A veces, los sucesos más extraordinarios ocurren de forma inesperada.

sueños, vio una mano de mujer tendida hacia él, invitándole a entrar en un mundo desconocido.

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